es emocional y musical. Fieles a su herencia del Southern Rock con tintes melódicos, el grupo entrega una pieza cargada de nostalgia, reflexión y profundidad. All I Haven't Said es un tema que habla sobre el paso del tiempo, las palabras no dichas y las emociones que permanecen guardadas. La voz principal, llena de carácter y emoción, se apoya en guitarras cálidas y una base rítmica sutil pero firme, creando una atmósfera introspectiva que toca fibras sensibles. Musicalmente, la canción equilibra la potencia clásica de 38 Special con un enfoque más íntimo y contemporáneo, lo que la convierte en un puente entre generaciones. Una declaración sincera para quienes crecieron con su música y una bienvenida elegante para nuevos oyentes. All I Haven't Said

puente entre generaciones. Una declaración sincera para quienes crecieron con su música y una bienvenida elegante para nuevos oyentes. All I Haven't Said es una muestra de que la veteranía también sabe renovarse sin perder el alma. Un regreso emotivo con clase y convicción.

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1: Michael Jackson y la sutil poesía de Human Nature. En el universo sonoro de Michael Jackson hay canciones que hacen vibrar con energía explosiva y otras que acarician el alma. Hoy nos detenemos en una joya melódica y emocional, Human Nature, una de las piezas más delicadas y profundas de su carrera. Lanzada en 1983 como el quinto sencillo del emblemático álbum Thriller, Human Nature no fue escrita por Jackson, sino por Steve Porcaro de Toto y el legendario productor David Paich, con arreglos del mítico Quincy Jones. Aún así, Jackson se apropió de la canción con una sensibilidad que solo él podía transmitir. Su interpretación vocal, etérea y vulnerable, convierte esta balada en un susurro lleno de misterio, melancolía y humanidad. Human Nature no fue un hit estruendoso como Billie Jean o Beat It, pero con el tiempo se convirtió en una de las canciones más versionadas, sampleadas y respetadas del catálogo de Jackson. Esta balada marcó un cambio. Mostraba que Michael no solo era un showman, sino también un intérprete capaz de conmover desde la sutileza. Human Nature es el reflejo de esa parte íntima, contemplativa, que se esconde tras el brillo de la estrella. A más de 40 años de su lanzamiento, la canción sigue viva, porque si hay algo que no cambia, es justamente eso, la naturaleza humana.

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0: Hola, ¿cómo estás? Bienvenido a este especial Indie Life que, aprovechando las bajas temperaturas y el invierno que estamos atravesando, donde el viento corre frío y a días la lluvia golpea los vidrios recordándonos el ritmo de la ciudad, nos hemos propuesto crear un espacio para bajar las revoluciones, encender la chimenea y buscar el calor del hogar. Con lo cual, en la próxima hora, te invito a descorchar una botella de vino o de whisky, si sos del Team Scotch, y dejar que el living de tu casa se llene de calma, porque el indie también es calma. Son baladas desnudas, hechas en una habitación, es la neblina flotante del dream pop, es la calidez acústica del folk, y son esos ritmos lentos que parecen abrazarte. Ponete cómodo, servite esa copa y cerrá los ojos, porque arrancamos este viaje demostrando que la melancolía también se puede bailar lento. Y desde California nos dejamos llevar por el pulso analógico de nuestros primeros invitados de hoy, Sunday 1994. Sunday 1994 es un proyecto fascinante diseñado a la medida

idea de la atmósfera que buscamos en el programa de hoy. Se trata de un trío transatlántico de Dream Pop, basado en Los Ángeles. Su propuesta estética es puramente cinematográfica, nostálgica y profundamente ligada al romance analógico de los años 90. Y su sonido nace de una mezcla geográfica perfecta para el invierno, ya que estos músicos describen su identidad como el cruce entre el sol nostálgico de California y la melancolía de un día gris, frío y lluvioso en el Reino Unido, mirando la tormenta a través de la ventana. El trío graba y produce gran parte de su música de forma independiente en su departamento de una sola habitación, ese proceso casero conocido como bedroom pop o lo-fi, da a sus canciones una textura crujiente y súper suave que encaja de forma orgánica con el sonido de la leña quemándose en la chimenea. La canción que hemos elegido para iniciar este viaje calmo está contenida en la edición deluxe de su más reciente EP, Devotion. El ritmo de la misma es un vals lento, suspendido en el aire y sostenido por la voz aireada de su vocalista Paige y una guitarra con mucho eco, y se siente exactamente como ese momento de la noche en donde te servís una copa de vino y te dejás llevar por los pensamientos mientras afuera no para de llover. Darling, I've done this dance before. Sunday, 1994.

Y si la canción de recién sonaba los créditos de una vieja cinta noventera, nuestros próximos artistas nos invitan a taparnos con una manta y poner play. Acomódate en el sillón, servite más vino o lo que estés tomando, porque nos vamos a quedar en ese mood analógico y casero. Viajamos directo a Los Ángeles para encontrarnos ahora con The Band Friday, un dúo de amigos que se conocen desde el jardín de infantes y que saben perfectamente cómo musicalizar la comodidad de estar en casa. Este dúo de indie pop y rock alternativo vienen componiendo música desde que estaban en cuarto grado de la primaria y se conocen, como te comentaba anteriormente, desde el jardín de infantes, o sea, toda la vida. Y esto se nota en sus canciones, porque esa colisión de sus gustos personales los hace únicos, ya que mientras uno está más influenciado por el folk, el otro se inclina más por el classic rock, y al unirse logran un sonido nostálgico, analógico y sumamente orgánico que ellos mismos describen como rock nostálgico. El dúo se mantiene muy activo a la hora de lanzar EPs y sencillos en plataformas de streaming, y Mubi vio la luz hace unos pocos meses atrás. Su letra relata una escena sumamente íntima y descontracturada, donde cantan "puse una película que ambos ya vimos antes a medio vestir en el sillón", con lo cual describe a la perfección esa situación de estar relajado en el hogar sin presiones, dejando que el tiempo pase. Una canción con un ritmo perezoso, donde la guitarra acústica y las voces se entrelazan de una forma suave. Mubi, lo más reciente del dúo The Band Friday. 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
1: En este nuevo bloque chill y calmo que te propongo hoy desde Indie Life, nos vamos a subir a una nube de sintetizadores suaves y a la elegancia nocturna de la mano de Canons. Este trío angelino tiene el superpoder de crear canciones que se sienten como un bálsamo, ya que Canons son los reyes indiscutidos del indie dream pop y el synth pop de atmósfera nocturna, logrando un sonido que se siente como un viaje en auto de madrugada bajo las luces de la ciudad. Shine, la canción con la que vamos a continuar refugiados en el calor de nuestro hogar, forma parte del último álbum del trío titulado Everything Glows. Esta canción no es una balada clásica o acústica, sino más bien una balada dream pop, mid-tempo, de corte electrónico y sensual, con un ritmo de batería lento y un bajo súper marcado e hipnótico. Pero lo que más define a esta canción es la voz susurrada y etérea de Michelle, su vocalista. Es una canción que canta lento, no te acelera el pulso, sino que te hace balancear la cabeza suavemente. Shine es explícitamente un refugio emocional, ya que fue escrita en un momento personal duro para la cantante del grupo, quien venía de atravesar un divorcio. Con esta canción, Canons aporta la luz tenue para cerrar los ojos con la copa de vino en la mano mientras contemplamos el fuego de la chimenea. Esto es Shine, Canons.

Seguimos flotando en esa nube de sintetizadores que nos regaló Canons, y mientras la noche va cayendo, el frío aprieta afuera, vamos a seguir bajando las revoluciones desde la siempre fría lluviosa ciudad de Portland, en Estados Unidos, de donde son originarios este dúo llamado New Constellation. Este dúo está formado, al igual que The Van Friday, por dos amigos de la infancia, y al igual que las bandas anteriores, hacen todo en su propio estudio casero. Su sonido es una mezcla de dream pop y trip hop, vocalmente arrollador, y la voz de su cantante Harley es tan mística y etérea que encaja a la perfección con el mood que buscamos hoy de flotar en el sillón frente al fuego. New Constellation debutaron este año con su primer disco It Comes in Waves, donde el concepto general explora los ciclos de las relaciones, el desamor, la distancia y la posterior sanación, y la canción que vamos a escuchar es el track 4 de este reciente trabajo. Say That You Will es un retrato íntimo y cinematográfico sobre el anhelo, la vulnerabilidad y la búsqueda de reciprocidad emocional. Seguimos en plan relax con Say That You Will, New Constellation.

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1: Venimos flotando entre nubes de sintetizadores con Canons y New Constellation y vamos a continuar con los ritmos lentos y los ojos cerrados para mantenernos exactamente en la misma frecuencia calma que hemos propuesto. Y la canción que sigue está construida sobre sintetizadores analógicos y guitarras flotantes que abrazan la melancolía del invierno de una forma muy especial. Y la canción que te contaba pertenece a Disco Bahía, una de las bandas más sofisticadas, elegantes y con mayor crecimiento dentro de la escena del pop alternativo en México, que lanzaron su álbum debut para disco bajo el sello Interscope Records, consolidándose internacionalmente.

este trío mexicano ha llegado a coquetear con etiquetas como el electropop o el pop playero y nocturno. Su sonido real es una amalgama exquisita de New Wave, synth pop retro y pop francés de los años 70 y 80. Y la voz de su vocalista María Torres, susurrada al oído, tiene una cadencia pausada, sensual y distante que te mantendrá con ese ambiente de luces bajas y aislamiento en casa. Power Ballad es el segundo adelanto de su próximo álbum de estudio, que llevará por título El Rey del Glam, y si tenés el oído bien afilado, los acordes y la atmósfera gris de Power Ballad te van a recordar inmediatamente a esta canción de los 90 de los alemanes Propaganda. Hablamos del clásico Wound in My Heart, ya que a pesar de pertenecer a épocas y escenas diferentes, comparten el mismo ADN melancólico y estético.

Ambas están construidas sobre la base de sintetizadores analógicos, lentos y pesados, que arrastran una profunda melancolía. El tiempo pausado y la progresión armónica nocturna crean ese mismo colchón sonoro que invita a la introspección, y la interpretación vocal busca también esa misma sensualidad distante, fría y dramática que la vocalista de Propaganda inmortalizó en el disco 1-2-3-4 del grupo alemán. Escuchamos esta balada cantada totalmente en español. Power Ballad, disco Bahía.

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Seguimos adelante con nuestra propuesta para estar relajados en casa frente a la chimenea y refugiados del frío invierno. Y ahora bajamos un poco más las luces para encender la música de los texanos Nightcap. So I'll tell a friendly star the way dreamers often do. La propuesta de esta banda, de Austin, destaca por entrelazar guitarras acústicas profundas con texturas eléctricas, atmosféricas y líneas vocales cargadas de melancolía y honestidad emocional. Y sus canciones se caracterizan por una producción sumamente cuidada y envolvente que evoca nostalgia inmediata. Nightcap han editado dos álbumes de estudio hasta la fecha y recientemente acaban de editar un sencillo independiente que no pertenece a ninguno de sus álbumes anteriores, Orange Soda. Sobre esta canción, la banda la ha descubierto.

Fito como un amigo cercano que está ahí cuando la noche se siente más larga, y aunque el título de dicha producción evoca a verano, la instrumentación de Orange Soda es una balada indie pausada y reconfortante, funcionando bajo el concepto de calor de hogar, con un sonido tibio, acústico e íntimo que te va a reconfortar mientras afuera rige el frío. Esto es Orange Soda, lo más reciente de la banda estadounidense Nightcap.

seguimos compartiendo este refugio musical contra el invierno y el frío, y es momento ahora de pasar de las guitarras acústicas de Nightcap a las texturas electrónicas más tenues de la mano de este dúo de indie pop y soul alternativo de Los Ángeles llamado Electric Guest. El dúo Electric Guest se formó en 2011 en Los Ángeles, cuando sus dos integrantes se conocieron viviendo juntos como compañeros de habitación. Un año más tarde, debutaban con su disco Mondo, desde donde se desprendió uno de sus himnos de funk pop que acumuló millones de reproducciones, This Head I Hold, posicionándolos de inmediato en el radar internacional. Tras el lanzamiento de tres álbumes más, el cuarto y último titulado 10K, el pasado año, el dúo regresó este año con la versión deluxe de dicho disco con canciones inéditas. Una de ellas es The Highest View, que a diferencia de sus éxitos más bailables y enérgicos, aquí los chicos bajan drásticamente las revoluciones. The Highest View es una balada sofisticada construida sobre un piano titilante, guitarras acústicas tenues y sintetizadores profundos que reverberan lentamente. Seguimos en plan chill, en el living de casa, con esta canción en donde la voz de su vocalista

hasta ella, se desenvuelve en un falsete sumamente suave y melancólico, con una combinación de ritmos lentos y voces cálidas que generan esa sensación de aislamiento positivo. Escuchamos The Highest View, Electric Guest. 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
1: Venimos de flotar con la electrónica tenue de Electric Guest y es momento ahora de abrirle la puerta de nuestro hogar al quinteto de indie rock originario de Los Ángeles, Common People. Esta banda, formada recientemente, comenzó a hacer ruido en la escena underground de California el año pasado
2: y despegaron de inmediato
1: cuando su material llegó a manos del cofundador y guitarrista de la famosa banda Cage the Elephant, quien se convirtió en su mentor y lo fichó en su discográfica.

En abril de este año llegaba su primer EP titulado Games, en el cual está contenida nuestra siguiente canción, que nos hará compañía en este día de invierno desde el confort de nuestro hogar. Hablamos de Rain. Al hablar de esta canción, la propia banda declaró que Rain es el sentimiento de no poder escapar del recuerdo de alguien, y en cuanto a los arreglos, genera una atmósfera sonora gris con guitarras entrelazadas y la voz brumosa y aireada de Nicky, su vocalista, evocan de inmediato un paisaje nublado. Rain no es una canción estridente, tiene un tempo pausado de garage rock melancólico que se siente acústico.

En este viaje calmo en el que te hemos propuesto quedarte en casa, alejado del frío y al calor del hogar, es momento ahora de escuchar esta banda de rock psicodélico originaria de Kettering, Inglaterra. Hablamos de Temples. Esta agrupación, que se convirtió rápidamente en un referente mundial del género rock psicodélico gracias a su estelar álbum de debut de 2014 titulado Sun Structures, destaca en su sonido por el uso de guitarras con mucha reverberación, sintetizadores vintage y melodías que recuerdan el rock de los años 60 y 70. Este año, Temples regresaban al ruedo con su quinto trabajo de estudio titulado Bliss, dando un giro drástico hacia la música electrónica y la cultura de club europea, reinterpretando sus clásicas raíces de rock psicodélico, inspirándose directamente en el sonido dance, trip hop y house de finales de los 90 y principios de los 2000. Pero también han incluido Blue Flame, que funciona como la balada melancólica del disco, el gran respiro a este trabajo arriesgado, enérgico y cargado de beats y ritmos electrónicos.

en esta balada psicodélica, Temples bajan intencionalmente las revoluciones a un ritmo pausado, flotante y sumamente reflexivo. La instrumentación se apoya en un paisaje sonoro etéreo combinado con texturas electrónicas suaves, giros atmosféricos y la voz de James envuelta en ecos que transmiten un sentimiento de profunda añoranza y soledad. Escuchamos la balada del nuevo álbum de Temples, Blue Flame.

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Casi sin darnos cuenta, hemos llegado al final de este viaje chill. El fuego de la chimenea empieza a extinguirse lentamente, mientras el frío sigue apretando afuera de casa. Y para el cierre, nos vamos a despedir con una balada espectacular, profunda y sanadora, escrita en memoria de un amigo que ya no está, transformando esa ausencia en un espíritu guardián que nos abriga. Hablamos de Soul River, incluida en el último disco de la banda londinense Mystery Jets. Esta aclamada banda de indie rock y pop alternativo tienen una de las historias más entrañables del indie británico, ya que en sus inicios estaba integrada por el vocalista Blaine Harrison, sus amigos de la infancia, y curiosamente por su propio padre, Henry, quien tocaba el bajo y ayudaba a componer. Su séptimo álbum de estudio, que llevará por título A Hole to See the Sky Through, saldrá a la venta el 21 de agosto, un trabajo que ha sido descrito como un viaje interior, diseñado para mirar hacia adentro, donde se explora la forma íntima en la que procesamos el mundo, las emociones, la pérdida y la memoria, dentro del cual está incluida esta balada refinada y sanadora. Hablamos de Soul River, que se siente literalmente como un río de calma. Su tempo lento y sus capas vocales transmiten paz, funcionando como el broche de oro de este viaje calmo que iniciamos hace una hora. Esto es Soul River, Mystery Jets.

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1: Año 1993. Soul Asylum, Runaway Train. Call you.

Año 1993. UB40, Can't Help Falling in Love.

año 1994. The Pretenders, I'll Stand By You.

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Así sonaban los 90. Año 1994.

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3: Get Here, de Oleta Adams, fue lanzada en diciembre de 1990 como parte de su álbum Circle of One. Esta versión de la balada, coproducida por Roland Orzábal de Tears for Fears, fue un éxito internacional que alcanzó los primeros puestos en Estados Unidos y Reino Unido, convirtiéndose en su canción insignia y un himno popular durante la Guerra del Golfo. Aunque popularizada por Adams, la canción fue escrita e interpretada originalmente por Brenda Russell en 1988. El éxito llegó tras su colaboración con Tears for Fears en Woman in Chains de 1989, consolidando su carrera en solitario. La versión de Oleta Adams es reconocida por su calidez y una autenticidad soul que la diferenció de otras baladas contemporáneas.

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1: Natalie Imbruglia, Upside Down.

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2: Blondish y Curtis Wells, Lovers on the Dance Floor.

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2: Freya Ridings, Euphoria.

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Seguimos con el puesto 16. 16.

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1: Seguimos con el puesto 6.

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0: Ahora escuchamos el puesto número 4.
1: Paul McCartney y Ringo Starr, Home to Us.

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0: Ariana Grande, Hate That I Made You Love Me.

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0: Lauren Christie, The Color of the Night. Incluida en la banda sonora del thriller erótico Color of Night del año 94, protagonizado por Bruce Willis y Jane March, The Color of the Night es una de esas baladas que encapsulan el espíritu del pop adulto contemporáneo de los 90, intensa, elegante y cargada de atmósfera cinematográfica. Interpretada por la cantautora británica Lauren Christie, la canción combina arreglos orquestales sutiles, guitarras limpias y un pulso rítmico delicado que sostiene una interpretación vocal apasionada y vulnerable. Su letra, impregnada de deseo y misterio, dialoga perfectamente con el tono sensual de la película, convirtiéndose en un complemento narrativo más que en un simple tema de cierre. Aunque Christie nunca alcanzó la masividad de otras voces de la época, The Color of the Night le otorgó reconocimiento internacional y sigue siendo su obra más recordada. Con el paso del tiempo, se ha ganado un lugar como gema escondida de las baladas de los 90, ideal para quienes buscan música con un toque de romance, drama y sofisticación cinematográfica. Lauren Christie, The Color of the Night.

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1: Phil Collins, In the Air Tonight, lanzada en enero de 1981 como sencillo debut de su carrera solista. In the Air Tonight no solo marcó un antes y un después para Phil Collins, sino que se convirtió en una de las canciones más icónicas de la música contemporánea. Con una atmósfera oscura, minimalista y cargada de tensión, el tema combina sintetizadores etéreos, una interpretación vocal intensa y uno de los redobles de batería más famosos de la historia, ese explosivo drum fill, que estalla cerca del final y que ha quedado grabado en la memoria colectiva. Inspirada por un momento personal complejo tras su divorcio, la letra transmite sentimientos de traición, enojo y desahogo, aunque Collins ha negado repetidamente las leyendas urbanas que surgieron en torno a su significado. El impacto fue inmediato, alcanzó el top 10 en varios países, impulsó las ventas de su álbum Face Value y consolidó su transición de líder de Genesis a estrella solista mundial. A más de 4 décadas, In the Air Tonight sigue siendo un himno de intensidad emocional, protagonista en bandas sonoras, comerciales y eventos deportivos, y un recordatorio de que a veces una canción puede ser tan poderosa por lo que dice como por lo que calla. Phil Collins, In the Air Tonight.

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1: Seal, Crazy. Lanzada en noviembre de 1990 como sencillo debut y posteriormente incluida en su álbum homónimo de 1991. Crazy fue la carta de presentación con la que Seal irrumpió en la escena internacional. Producida por Trevor Horn, la canción combina pop, soul y dance con una producción

sofisticada, marcada por capas de sintetizadores envolventes, guitarras atmosféricas y un ritmo hipnótico que le da un aire casi etéreo. Inspirada por los profundos cambios políticos y sociales de finales de los 80, como la caída del Muro de Berlín y la inestabilidad global, la letra invita a la introspección y a aceptar que nunca vamos a sobrevivir a menos que nos volvamos un poco locos. Crazy se convirtió rápidamente en un éxito internacional. Alcanzó el top 10 en Reino Unido, Estados Unidos, Canadá y varios países europeos, consolidando a Seal como una voz única, capaz de transmitir calidez y fuerza en igual medida. 3 décadas después, sigue siendo un clásico de la fusión entre pop sofisticado y sensibilidad soul, y una de las canciones más emblemáticas de los 90.

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Young Gun, Silver Fox, Born to Dream. Desde el lente refinado no se puede dejar pasar el encanto que irradia el último sencillo de Young Gun, Silver Fox, Born to Dream, lanzado en abril de 2025 dentro del álbum Pleasure. La canción se despliega como un cálido y luminoso himno al anhelo, concebido como una elegante oda a los románticos y soñadores de siempre. Con una textura acústica que brilla con suavidad, la voz aterciopelada de Andy Platz desliza melodías cargadas de esperanza y escapismo, mientras la producción de Sean Lee envuelve el tema con paisajes sonoros suaves y cuidadosamente texturizados. Musicalmente, Born to Dream camina sobre el borde del folk pop alternativo sin abandonar ese refrescante aroma jacked rock que caracteriza al dúo londinense. No es una reminiscencia nostálgica, sino una reinterpretación moderna y sofisticada de aquella era dorada, un clásico sin pretender serlo. En resumen, Born to Dream no es solo una canción. Es una escapada suave hacia un mundo más cálido, más brillante, donde la melodía invita a flotar y perderse en un sueño luminoso, hecho sonido.

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Womack & Womack, Teardrops. Lanzada en 1988 como parte del álbum Conscience, Teardrops es la joya más recordada del dúo estadounidense Womack & Womack, formado por la pareja Cecil y Linda Womack, herederos de una rica tradición musical ligada a la familia Womack y al legado de Sam Cooke. Con una base rítmica suave pero contagiosa, líneas de bajo hipnóticas y una producción que mezcla soul, pop y funk con un pulso cercano al rhythm and blues de finales de los 80, la canción brilla gracias a la química vocal de la pareja y a un estribillo melancólico que habla de amor perdido y la imposibilidad de dejar atrás ciertos recuerdos. Teardrops fue un éxito internacional. Alcanzó el top 10 en Reino Unido, Australia, Nueva Zelanda y gran parte de Europa, convirtiéndose en un clásico atemporal que ha sido versionado por artistas como Elton John y Joss Stone. Más que un simple sencillo, es una cápsula sonora que captura la sofisticación del soul pop ochentero con una calidez que sigue emocionando a las nuevas generaciones. Womack & Womack, Teardrops.

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3: Mark Knopfler, nacido un 12 de agosto de 1949 en Glasgow, Escocia, es un guitarrista, cantante, compositor y productor británico, reconocido como uno de los músicos más influyentes del rock. Fundador y líder de Dire Straits, su estilo se caracteriza por un toque limpio y expresivo, casi siempre con la técnica finger picking, en lugar de usar púa, lo que le otorga un sonido distintivo y cálido.

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1: Con Dire Straits, Knopfler alcanzó fama mundial gracias a álbumes icónicos como Brothers in Arms, de 1985, que incluyó éxitos como Money for Nothing y Walk of Life. Tras la disolución del grupo, desarrolló una sólida carrera solista y colaboró con figuras como Bob Dylan, Eric Clapton y Tina Turner.

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1: Su música combina rock, folk, country y blues, siempre con narrativas líricas y una sensibilidad cinematográfica. Además, compuso destacadas bandas sonoras como Local Hero, The Princess Bride, entre otras.

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Considerado un virtuoso, Knopfler ha sido aclamado no solo por su técnica, sino por su capacidad de contar historias a través de la guitarra, consolidándose como una figura clave de la música contemporánea.

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1: We Didn't Start the Fire, de Billy Joel, fue lanzada oficialmente como sencillo el 27 de septiembre de 1989 y posteriormente incluida en su álbum de estudio Stormfront. La idea surgió cuando Billy Joel conoció a un amigo de Sean Lennon, hijo de John Lennon, de 21 años, quien comentó que era un momento terrible para tener esa edad y que el mundo estaba en crisis. Joel, recordando los intensos conflictos de su propia juventud, como la Guerra de Corea, respondió que cada generación tiene sus desafíos y que el incendio ya estaba encendido mucho antes. La canción es una enumeración rápida de 119 acontecimientos políticos, culturales, científicos y deportivos que ocurrieron entre 1949 y 1989. Más que un himno de protesta, la canción es un repaso de la memoria colectiva que subraya cómo el mundo ha estado en constante agitación. La frase "We didn't start the fire", no empezamos el fuego, sugiere que las generaciones actuales heredan los problemas de las anteriores. Es un tema pop rock de ritmo vertiginoso, a menudo descrito como una lección de historia acelerada. Fue un éxito masivo, alcanzando el número uno en la lista Billboard Hot 100 de Estados Unidos en diciembre de 1989 y siendo nominada al Grammy por grabación del año.

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1: Steve Winwood, Roll With It. Publicado en junio de 1988, el álbum llegó en el punto más alto de la carrera comercial de Winwood tras el éxito de Back in the High Life de 1986. El álbum es conocido por su sonido pulido de pop rock con fuertes influencias de soul y rhythm and blues, destacando el uso de metales y la característica voz soul de Winwood. Roll With It. El sencillo homónimo se convirtió en un himno de verano de 1988, alcanzando el puesto número uno en el Billboard Hot 100 durante 4 semanas consecutivas. Recibió nominaciones al Grammy por Grabación del Año y Mejor Interpretación Vocal Pop Masculina, mientras que el álbum fue nominado a Álbum del Año. Es considerada una de las obras cumbres del pop de finales de los 80, vendiendo más de 3 millones de copias.

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1: Stevie Wonder, Isn't She Lovely. Isn't She Lovely fue lanzada en 1976 como parte del aclamado álbum doble Songs in the Key of Life de Stevie Wonder. La canción es una celebración jubilosa del nacimiento de su hija, Aisha Morris, e incluye grabaciones reales de ella de bebé. La canción es una oda al amor paternal y la maravilla de la vida nueva. La canción comienza con el llanto real de la bebé y presenta un largo solo de armónica de Wonder hacia el final. Aunque es uno de sus temas más populares, no se lanzó como sencillo oficial en Estados Unidos, porque Wonder se negó a recortar la canción, que dura más de 6 minutos. Forma parte de Songs in the Key of Life, considerado uno de los mejores álbumes de la historia de la música contemporánea.

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4: Madonna, la reina del pop que reinventó la música y la cultura. Hablar de Madonna es hablar de una artista que trascendió la música para convertirse en un ícono cultural. Desde que irrumpió en la escena en los años 80, no solo revolucionó el pop con su estilo provocador, atrevido y siempre innovador, sino que también marcó tendencia en la moda, el baile y hasta en la manera de entender la figura de la estrella mundial.

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1: con discos legendarios como Like a Virgin, True Blue o Ray of Light, Madonna supo combinar la pista de baile con mensajes de empoderamiento, sexualidad, religión y libertad personal. Cada etapa de su carrera está atravesada por una reinvención que sorprendió tanto a la industria como a sus fans.

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Pero su influencia va mucho más allá de la música. Fue pionera en el uso del videoclip como obra artística, desafió tabúes en sus shows y convirtió cada gira mundial en un espectáculo teatral único. Su impacto en generaciones de artistas posteriores es indiscutible. De Lady Gaga a Britney Spears, todas las divas pop le deben algo a Madonna.

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1: Hoy, con más de 4 décadas de carrera, Madonna sigue siendo irreverente, vanguardista y vigente, demostrando que la auténtica estrella nunca se apaga, solo se transforma. En definitiva, Madonna no solo es la reina del pop, es un fenómeno cultural que redefinió lo que significa ser artista en el mundo contemporáneo. Madonna, la reina del pop, que reinventó la música y la cultura.

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0: Hola, ¿cómo estás? Bienvenido a este especial Indie Life que, aprovechando las bajas temperaturas y el invierno que estamos atravesando, donde el viento corre frío y a días la lluvia golpea los vidrios recordándonos el ritmo de la ciudad, nos hemos propuesto crear un espacio para bajar las revoluciones, encender la chimenea y buscar el calor del hogar. Con lo cual, en la próxima hora, te invito a descorchar una botella de vino o de whisky si sos del Team Scotch y dejar que el living de tu casa se llene de calma, porque el indie también es calma. Son baladas desnudas, hechas en una habitación, es la neblina flotante del dream pop, es la calidez acústica del folk, y son esos ritmos lentos que parecen abrazarte. Ponete cómodo, servite esa copa y cerrá los ojos, porque arrancamos este viaje demostrando que la melancolía también se puede bailar lento. Y desde California nos dejamos llevar por el pulso analógico de nuestros primeros invitados de hoy, Sunday 1994. Sunday 1994 es un proyecto fascinante.

diseñado a la medida de la atmósfera que buscamos en el programa de hoy. Se trata de un trío transatlántico de Dream Pop basado en Los Ángeles. Su propuesta estética es puramente cinematográfica, nostálgica y profundamente ligada al romance analógico de los años 90. Y su sonido nace de una mezcla geográfica perfecta para el invierno, ya que estos músicos describen su identidad como el cruce entre el sol nostálgico de California y la melancolía de un día gris, frío y lluvioso en el Reino Unido, mirando la tormenta a través de la ventana. El trío graba y produce gran parte de su música de forma independiente en su departamento de una sola habitación. Ese proceso casero conocido como bedroom pop o lo-fi da a sus canciones una textura crujiente y súper suave que encaja de forma orgánica con el sonido de la leña quemándose en la chimenea. La canción que hemos elegido para iniciar este viaje calmo está contenida en la edición deluxe de su más reciente EP, Devotion. El ritmo de la misma es un vals lento, suspendido en el aire y sostenido por la voz aireada de su vocalista Paige y una guitarra con mucho eco, y se siente exactamente como ese momento de la noche en donde te servís una copa de vino y te dejás llevar por los pensamientos mientras afuera no para de llover. Darling, I've done this dance before. Sunday, 1994.

Y si la canción de recién sonaba los créditos de una vieja cinta noventera, nuestros próximos artistas nos invitan a taparnos con una manta y poner play. Acomódate en el sillón, servite más vino o lo que estés tomando, porque nos vamos a quedar en ese mood analógico y casero. Viajamos directo a Los Ángeles para encontrarnos ahora con The Band Friday, un dúo de amigos que se conocen desde el jardín de infantes y que saben perfectamente cómo musicalizar la comodidad de estar en casa. Este dúo de indie pop y rock alternativo vienen componiendo música desde que estaban en cuarto grado de la primaria y se conocen, como te comentaba anteriormente, desde el jardín de infantes, o sea, toda la vida. Y esto se nota en sus canciones, porque esa colisión de sus gustos personales los hace únicos, ya que mientras uno está más influenciado por el folk, el otro se inclina más por el classic rock, y al unirse logran un sonido nostálgico, analógico y sumamente orgánico que ellos mismos describen como rock nostálgico. El dúo se mantiene muy activo a la hora de lanzar EPs y sencillos en plataformas de streaming, y Mubi vio la luz hace unos pocos meses atrás. Su letra relata una escena sumamente íntima y descontracturada, donde cantan "puse una película que ambos ya vimos antes a medio vestir en el sillón", con lo cual describe a la perfección esa situación de estar relajado en el hogar sin presiones, dejando que el tiempo pase. Una canción con un ritmo perezoso, donde la guitarra acústica y las voces se entrelazan de una forma suave. Mubi, lo más reciente del dúo The Band Friday. 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
1: En este nuevo bloque chill y calmo que te propongo hoy desde Indie Life, nos vamos a subir a una nube de sintetizadores suaves y a la elegancia nocturna de la mano de Canons. Este trío angelino tiene el superpoder de crear canciones que se sienten como un bálsamo, ya que Canons son los reyes indiscutidos del indie dream pop y el synth pop de atmósfera nocturna, logrando un sonido que se siente como un viaje en auto de madrugada bajo las luces de la ciudad. Shine, la canción con la que vamos a continuar refugiados en el calor de nuestro hogar, forma parte del último álbum del trío titulado Everything Glows. Esta canción no es una balada clásica o acústica, sino más bien una balada dream pop, mid-tempo, de corte electrónico y sensual, con un ritmo de batería lento y un bajo súper marcado e hipnótico. Pero lo que más define a esta canción es la voz susurrada y etérea de Michelle, su vocalista. Es una canción que canta lento, no te acelera el pulso, sino que te hace balancear la cabeza suavemente. Shine es explícitamente un refugio emocional, ya que fue escrita en un momento personal duro para la cantante del grupo, quien venía de atravesar un divorcio. Con esta canción, Canons aporta la luz tenue para cerrar los ojos con la copa de vino en la mano mientras contemplamos el fuego de la chimenea. Esto es Shine. Canons.

Seguimos flotando en esa nube de sintetizadores que nos regaló Canons, y mientras la noche va cayendo, el frío aprieta afuera, vamos a seguir bajando las revoluciones desde la siempre fría lluviosa ciudad de Portland, en Estados Unidos, de donde son originarios este dúo llamado New Constellation. Este dúo está formado, al igual que The Band Friday, por dos amigos de la infancia, y al igual que las bandas anteriores, hacen todo en su propio estudio casero. Su sonido es una mezcla de dream pop y trip hop, vocalmente arrollador, y la voz de su cantante Harley es tan mística y etérea que encaja a la perfección con el mood que buscamos hoy de flotar en el sillón frente al fuego. New Constellation debutaron este año con su primer disco It Comes in Waves, donde el concepto general explora los ciclos de las relaciones, el desamor, la distancia y la posterior sanación, y la canción que vamos a escuchar es el track 4 de este reciente trabajo. Say That You Will es un retrato íntimo y cinematográfico sobre el anhelo, la vulnerabilidad y la búsqueda de reciprocidad emocional. Seguimos en plan relax con Say That You Will, New Constellation.

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1: Venimos flotando entre nubes de sintetizadores con Canons y New Constellation y vamos a continuar con los ritmos lentos y los ojos cerrados para mantenernos exactamente en la misma frecuencia calma que hemos propuesto. Y la canción que sigue está construida sobre sintetizadores analógicos y guitarras flotantes que abrazan la melancolía del invierno de una forma muy especial. Y la canción que te contaba pertenece a Disco Bahía, una de las bandas más sofisticadas, elegantes y con mayor crecimiento dentro de la escena del pop alternativo en México, que lanzaron su álbum debut para disco bajo el sello Interscope Records, consolidándose internacionalmente.

Este trío mexicano ha llegado a coquetear con etiquetas como el electropop o el pop playero y nocturno. Su sonido real es una amalgama exquisita de New Wave, sin pop retro y pop francés de los años 70 y 80. Y la voz de su vocalista María Torres, susurrada al oído, tiene una cadencia pausada, sensual y distante que te mantendrá con ese ambiente de luces bajas y aislamiento en casa. Power Ballad es el segundo adelanto de su próximo álbum de estudio, que llevará por título El Rey del Glam, y si tenés el oído bien afilado, los acordes y la atmósfera gris de Power Ballad te van a recordar inmediatamente a esta canción de los 90 de los alemanes Propaganda. Hablamos del clásico Wound in My Heart, ya que a pesar de pertenecer a épocas y escenas diferentes, comparten el mismo ADN melancólico y estético.

Ambas están construidas sobre la base de sintetizadores analógicos, lentos y pesados, que arrastran una profunda melancolía. El tiempo pausado y la progresión armónica nocturna crean ese mismo colchón sonoro que invita a la

La introspección y la interpretación vocal busca también esa misma sensualidad distante, fría y dramática que la vocalista de propaganda inmortalizó en el disco 1234 del grupo alemán. Escuchamos esta balada cantada totalmente en español. Power Ballad, disco Bahía,

Seguimos adelante con nuestra propuesta para estar relajados en casa frente a la chimenea y refugiados del frío invierno. Y ahora bajamos un poco más las luces para encender la música de los texanos Nightcap. So I'll tell a friendly star the way dreamers often do. La propuesta de esta banda, de Austin, destaca por entrelazar guitarras acústicas profundas con texturas eléctricas atmosféricas.

y líneas vocales cargadas de melancolía y honestidad emocional. Y sus canciones se caracterizan por una producción sumamente cuidada y envolvente que evoca nostalgia inmediata. Nightcap han editado dos álbumes de estudio hasta la fecha y recientemente acaban de editar un sencillo independiente que no pertenece a ninguno de sus álbumes anteriores, Orange Soda. Sobre esta canción, la banda la ha descrito como un amigo cercano que está ahí cuando la noche se siente más larga, y aunque el título de dicha producción evoca a verano, la instrumentación de Orange Soda es una balada indie pausada y reconfortante, funcionando bajo el concepto de calor de hogar, con un sonido tibio, acústico e íntimo que te va a reconfortar mientras afuera rige el frío. Esto es Orange Soda, lo más reciente de la banda estadounidense Nightcap.

seguimos compartiendo este refugio musical contra el invierno y el frío, y es momento ahora de pasar de las guitarras acústicas de Nightcap a las texturas electrónicas más tenues de la mano de este dúo de indie pop y soul alternativo de Los Ángeles llamado Electric Guest. El dúo Electric Guest se formó en 2011 en Los Ángeles, cuando sus dos integrantes se conocieron viviendo juntos como compañeros de habitación. Un año más tarde, debutaban con su disco Mondo, desde donde se desprendió uno de sus himnos de funk pop que acumuló millones de reproducciones, This Head I Hold, posicionándolos de inmediato en el radar internacional. Tras el lanzamiento de tres álbumes más, el cuarto y último titulado 10K, el pasado año, el dúo regresó este año con la versión deluxe de dicho disco con canciones inéditas. Una de ellas es The Highest View, que a diferencia de sus éxitos más bailables y enérgicos, aquí los chicos bajan drásticamente las revoluciones. The Highest View es una balada sofisticada construida sobre un piano titilante, guitarras acústicas tenues y sintetizadores profundos que reverberan lentamente. Seguimos en plan chill en el living de casa con esta canción en donde la voz de su vocalista Aisha se desenvuelve en un falsete sumamente suave y melancólico, con una combinación de ritmos lentos y voces cálidas que generan esa sensación de aislamiento positivo. Escuchamos The Highest View, Electric Guest. 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
1: Venimos de flotar con la electrónica tenue de Electric Guest y es momento ahora de abrirle la puerta de nuestro hogar al quinteto de indie rock originario de Los Ángeles, Common People. Esta banda, formada recientemente, comenzó a hacer ruido en la escena underground de California el año pasado
2: y despegaron de inmediato
1: cuando su material llegó a manos del cofundador y guitarrista de la famosa banda Cage the Elephant, quien se convirtió en su mentor y lo fichó en su discográfica.

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En abril de este año llegaba su primer EP titulado Games, en el cual está contenida nuestra siguiente canción, que nos hará compañía en este día de invierno desde el confort de nuestro hogar. Hablamos de Rain. Al hablar de esta canción, la propia banda declaró que Rain es el sentimiento de no poder escapar del recuerdo de alguien, y en cuanto a los arreglos, genera una atmósfera sonora gris con guitarras entrelazadas y la voz brumosa y aireada de Nicky, su vocalista, evocan de inmediato un paisaje nublado. Rain no es una canción estridente, tiene un tempo pausado de garage rock melancólico que se siente acústicamente denso. Subí el volumen, acomódate cerca del fuego. Esto es Rain, Common People.

En este viaje calmo en el que te hemos propuesto quedarte en casa, alejado del frío y al calor del hogar, es momento ahora de escuchar esta banda de rock psicodélico originaria de Kettering, Inglaterra. Hablamos de Temples. Esta agrupación, que se convirtió rápidamente en un referente mundial del género rock psicodélico gracias a su estelar álbum de debut de 2014 titulado Sun Structures, destaca en su sonido por el uso de guitarras con mucha reverberación, sintetizadores vintage y melodías que recuerdan el rock de los años 60 y 70. Este año, Temples regresaban al ruedo con su quinto trabajo de estudio titulado Bliss, dando un giro drástico hacia la música electrónica y la cultura de club europea, reinterpretando sus clásicas raíces de rock psicodélico, inspirándose directamente en el sonido dance, trip hop y house de finales de los 90 y principios de los 2000. Pero también han incluido Blue Flame, que funciona como la balada melancólica del disco, el gran respiro a este trabajo arriesgado, enérgico y cargado de beats y ritmos electrónicos.

Aspiro a este trabajo arriesgado, enérgico y cargado de beats y ritmos electrónicos. En esta balada psicodélica, Temples bajan intencionalmente las revoluciones a un ritmo pausado, flotante y sumamente reflexivo. La instrumentación se apoya en un paisaje sonoro etéreo combinado con texturas electrónicas suaves, giros atmosféricos y la voz de James envuelta en ecos que transmiten un sentimiento de profunda añoranza y soledad. Escuchamos la balada del nuevo álbum de Temples, Blue Flame.

Soul River, incluida en el último disco de la banda londinense Mystery Jets. Esta aclamada banda de indie rock y pop alternativo tienen una de las historias más entrañables del indie británico, ya que en sus inicios estaba integrada por el vocalista Blaine Harrison, sus amigos de la infancia, y curiosamente por su propio padre, Henry, quien tocaba el bajo y ayudaba a componer. Su séptimo álbum de estudio, que llevará por título A Hole to See the Sky Through, saldrá a la venta el 21 de agosto, un trabajo que ha sido descrito como un viaje interior diseñado para mirar hacia adentro, donde se explora la forma íntima en la que procesamos el mundo, las emociones, la pérdida y la memoria, dentro del cual está incluida esta balada refinada y sanadora. Hablamos de Soul River, que se siente literalmente como un río de calma. Su tempo lento y sus capas vocales transmiten paz, funcionando como el broche de oro de este viaje calmo que iniciamos hace una hora. Esto es Soul River, Mystery Jets.

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Casi sin darnos cuenta, hemos llegado al final de este viaje chill. El fuego de la chimenea empieza a extinguirse lentamente, mientras el frío sigue apretando afuera de casa. Y para el cierre, nos vamos a despedir con una balada espectacular, profunda y sanadora, escrita en memoria de un amigo que ya no está, transformando esa ausencia en un espíritu guardián que nos abriga. Hablamos de

0: 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Pero el invierno es largo y frío y nos apaga, con lo cual, en nuestro próximo Indie Life, la propuesta va a ser totalmente opuesta a la de hoy. 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

Volvemos a los 90. Volvemos a sentir. Año 1993.

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1: Año 1993. Soul Asylum, Runaway Train. 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

año 1994. The Pretenders, I'll Stand By You.

Los 90 en su versión más adulta. Pop, baladas y recuerdos. Así sonaban los 90. Año 1994.

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3: Get Here, de Oleta Adams, fue lanzada en diciembre de 1990 como parte de su álbum Circle of One. Esta versión de la balada, coproducida por Roland Orzabal de Tears for Fears, fue un éxito internacional que alcanzó los primeros puestos en Estados Unidos y Reino Unido, convirtiéndose en su canción insignia y un himno popular durante la Guerra del Golfo. Aunque popularizada por Adams, la canción fue escrita e interpretada originalmente por Brenda Russell en 1988. El éxito llegó tras su colaboración con Tears for Fears en Woman in Chains de 1989, consolidando su carrera en solitario. La versión de Oleta Adams es reconocida por su calidez y una autenticidad soul que la diferenció de otras baladas contemporáneas.

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1: Ahora escuchamos el puesto 19.

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1: Ahora escuchamos el puesto 17.
0: Teddy Swims, Break Up in Reverse.

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1: Puesto número 16.
2: Griffin y Julia Church, Spin Me Slowly.

0: Ahora escuchamos el puesto 15.
1: Blondish y Curtis Wells, Lovers on the Dance Floor.

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1: 아호라 escuchamos el puesto 13.
0: 13. Freya Ridings, Euphoria.

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1: Seguimos con el puesto 10.
0: Olivia Rodrigo y Robert Smith, What's Wrong With Me?

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0: Puesto número 9.
1: Steven Sanchez, Chuck the Money.

0: Seguimos con el puesto. Con el puesto. 8. 8.
1: Jungle, the wave.

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1: Ahora escuchamos el puesto. El puesto 7.
0: Banners, My Empire.

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1: Puesto número 5.
2: The Rolling Stones, In the Stars.

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1: 4

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1: Ahora escuchamos el puesto número 3.

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1: Este es el puesto número uno. Número uno.
0: Ariana Grande, Hate That I Made You Love Me.

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3: Lauren Christie, The Color of the Night. Incluida en la banda sonora del thriller erótico Color of Night del año 94, protagonizado por Bruce Willis y Jane March, The Color of the Night es una de esas baladas que encapsulan el espíritu del pop adulto contemporáneo de los 90, intensa, elegante y cargada de atmósfera cinematográfica. Interpretada por la cantautora británica Lauren Christie, la canción combina arreglos orquestales sutiles, guitarras limpias y un pulso rítmico delicado que sostiene una interpretación vocal apasionada y vulnerable. Su letra, impregnada de deseo y misterio, dialoga perfectamente con el tono sensual de la película, convirtiéndose en un complemento narrativo más que en un simple tema de cierre. Aunque Christie nunca alcanzó la masividad de otras voces de la época, The Color of the Night le otorgó reconocimiento internacional y sigue siendo su obra más recordada. Con el paso del tiempo, se ha ganado un lugar como gema escondida de las baladas de los 90, ideal para quienes buscan música con un toque de romance, drama y sofisticación cinematográfica. Lauren Christie, The Color of the Night.

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1: Phil Collins, In the Air Tonight, lanzada en enero de 1981 como sencillo debut de su carrera solista. In the Air Tonight no solo marcó un antes y un después para Phil Collins, sino que se convirtió en una de las canciones más icónicas de la música contemporánea. Con una atmósfera oscura, minimalista y cargada de tensión, el tema combina sintetizadores etéreos, una interpretación vocal intensa y uno de los redobles de batería más famosos de la historia, ese explosivo drum fill, que está ya cerca del final y que ha quedado grabado en la memoria colectiva. Inspirada por un momento personal complejo tras su divorcio, la letra transmite sentimientos de traición, enojo y desahogo, aunque Collins ha negado repetidamente las leyendas urbanas que surgieron en torno a su significado. El impacto fue inmediato, alcanzó el top 10 en varios países, impulsó las ventas de su álbum Face Value y consolidó su transición de líder de Genesis a estrella solista mundial. A más de 4 décadas, In the Air Tonight sigue siendo un himno de intensidad emocional, protagonista en bandas sonoras, comerciales y eventos deportivos, y un recordatorio de que a veces una canción puede ser tan poderosa por lo que dice como por lo que calla. Phil Collins, In the Air Tonight.

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1: Seal, Crazy. Lanzada en noviembre de 1990 como sencillo debut y posteriormente incluida en su álbum homónimo de 1991. Crazy fue la carta de presentación con la que Seal irrumpió en la escena internacional. Producida por Trevor Horn, la canción combina pop, soul y dance con una producción sofisticada, marcada por capas de sintetizadores envolventes, guitarras atmosféricas y un ritmo hipnótico que le da un aire casi etéreo. Inspirada por los profundos cambios políticos y sociales de finales de los 80, como la caída del Muro de Berlín y la inestabilidad global, la letra invita a la introspección y a aceptar que nunca vamos a sobrevivir a menos que nos volvamos un poco locos. Crazy se convirtió rápidamente en un éxito internacional. Alcanzó el top 10 en Reino Unido, Estados Unidos, Canadá y varios países europeos, consolidando a Seal como una voz única, capaz de transmitir calidez y fuerza en igual medida. 3 décadas después, sigue siendo un clásico de la fusión entre pop sofisticado y sensibilidad soul, y una de las canciones más emblemáticas de los 90.

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Young Gun, Silver Fox, Born to Dream. Desde el lente refinado no se puede dejar pasar el encanto que irradia el último sencillo de Young Gun, Silver Fox, Born to Dream, lanzado en abril de 2025 dentro del álbum Pleasure. La canción se despliega como un cálido y luminoso himno al anhelo, concebido como una elegante oda a los románticos y soñadores de siempre. Con una textura acústica que brilla con suavidad, la voz aterciopelada de Andy Platz desliza melodías cargadas de esperanza y escapismo, mientras la producción de Sean Lee envuelve el tema con paisajes sonoros suaves y cuidadosamente texturizados. Musicalmente, Born to Dream camina sobre el borde del folk pop alternativo sin abandonar ese refrescante aroma jacked rock que caracteriza al dúo londinense. No es una reminiscencia nostálgica, sino una reinterpretación moderna y sofisticada de aquella era dorada, un clásico sin pretender serlo. En resumen, Born to Dream no es solo una canción, es una escapada suave hacia un mundo más cálido, más brillante, donde la melodía invita a flotar y perderse en un sueño luminoso, hecho sonido.

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Womack and Womack, Teardrops. Lanzada en 1988 como parte del álbum Conscience, Teardrops es la joya más recordada del dúo estadounidense Womack and Womack, formado por la pareja Cecil y Linda Womack, herederos de una rica tradición musical ligada a la familia Womack y al legado de Sam Cooke. Con una base rítmica suave pero contagiosa, líneas de bajo hipnóticas y una producción que mezcla soul, pop y funk con un pulso cercano al rhythm and blues de finales de los 80, la canción brilla gracias a la química vocal de la pareja y a un estribillo melancólico que habla de amor perdido y la imposibilidad de dejar atrás ciertos recuerdos. Teardrops fue un éxito internacional. Alcanzó el top 10 en Reino Unido, Australia, Nueva Zelanda y gran parte de Europa, convirtiéndose en un clásico atemporal que ha sido versionado por artistas como Elton John y Joss Stone. Más que un simple sencillo, es una cápsula sonora que captura la sofisticación del soul pop ochentero con una calidez que sigue emocionando a las nuevas generaciones. Womack and Womack, Teardrops.

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